Las canciones son muy, muy bonito. 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The Sandpipers and Guantanamera. Quick flight now over to Brazil with Ray Conniff.